0: Mr. Tyler says teaming up isn't the answer.
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0: 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The Australian dollar is buying 69.9 US cents. This is Air News. 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
2: 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Sarah Patterson, S-Sport.
0: Meanwhile, Dockers defender Luke Ryan is expecting West Coast to treat Friday's derby like a grand final with the aim of taking down a top-ranked club. 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
3: We're up for the fight. We can't wait. We're going to hunt them and see if they can handle our pressure. I think we're going after them, so we'll see how we go after Friday night.
0: The struggling West Tigers will head to the NRL's judiciary tonight in a bid to free two of their players from multi-game suspensions. Adam Dewey is facing a two-game ban for a high tackle during their loss to the Bulldogs, and Latu Fayunu is facing three games for dangerous contact after upending Leo Thompson into a dangerous position. League great Josh Morris says a grade three charge is harsh.
4: He didn't lift it all. Like, yes, he didn't wrap the arms, but it was a split-second thing. Like, Sam Walker's done a couple this year as well.
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8: Bienvenidos a Conversando con Luisa, el espacio donde cada historia inspira, conecta y deja una huella. Hoy tenemos el privilegio de recibir a dos grandes embajadores de la música boliviana en Australia, Luis Coca y Limbert Angulo, fundadores y pilares de Los Cumpas. Con décadas de trayectoria han dedicado su vida a preservar y compartir el folclore boliviano, llevando su cultura, sus tradiciones y su música a escenarios multiculturales y conquistando el corazón de nuevas generaciones. Hoy conoceremos la historia detrás de la música, los desafíos de emigrar, el nacimiento de Los Cumpas y el legado que continúa construyendo con pasión y orgullo. Bienvenidos a Conversando con Luisa. Muy buenos días, bienvenidos a Conversando con Luisa. Estoy acá con Luis Coca y con Limbert Angulo y vamos a conversar de lo que va a ser este maravilloso evento de Bolivia que se va a llevar a cabo el primero de agosto. Muy buenos días, ¿cómo estás, Limbert?
9: Muy buenos días, muy contento de estar presente acá en la entrevista y a su disposición.
8: Luis.
10: Muy buenos días, gracias Luisa por invitarme a tu programa y bueno, aquí estamos para contar un poquito de parte de nosotros por el evento también.
8: Qué bien. Luis, para quienes no te conocen, ¿quién es Luis Coca?
10: Bueno, Luis soy yo, el apellido viene de parte de mi papá, pero hay muchos que me molestan por el apellido. Y especial, aparte de ser músico, soy sonidista también. A veces me dicen que dame una línea y por el apellido me voy bien, así que sé yo que creen que soy Maradona.
8: Cuéntame, ¿hace cuántos años que vives en Australia?
10: Bueno, Australia, acabo de moverme, estoy como, ponle 14 años, voy a los 15. Primero emigré a Nueva Zelanda, el 2000, y luego me moví acá.
8: ¿Y por qué Australia?
10: Supuestamente tenía que venir a Australia. Entonces, como no me dieron la visa para Australia, me quedé en Nueva Zelanda. Entonces, en Nueva Zelanda hice un par de estudios allá y también crecí allá en la comunidad chilena, en la Casa Latina, y conocí gente maravillosa como Esteban, Patricia Dablia, que en paz descanse, una chilena, y un profesor David, que me ayudó bastante allá, porque llegué cabro chico, como a los 17 años, algo que sé yo. Y allá, bueno, me quedé allá, crecí allá musicalmente, en diferentes géneros, y también

0: hay muchas personas o comunidades que necesitan ciertas cosas y que ciertos alcaldías, councils, o sea, lo que se puede llamar allá, no abastece, no abarcan. Entonces, esa es otra cosa también, la corrupción en mi país, bueno, en toda Latinoamérica, y que gente necesitada no tiene ese apoyo. Entonces, ese grupo lo que hace es invitar, mandar ese granito, y nosotros hacemos ese apoyo también, o sea, para nuestros paisanos allá.
1: Limbet, cuéntanos tú qué significa para ti participar en el evento del 1 de agosto, además que es la independencia de Bolivia. ¿Cuál es tu tarea?
2: Bueno, la tarea del grupo, los Kumpas, es el entretenimiento. Y vamos a estar, como dijo mi compadre, vamos a estar haciendo que el evento, digamos, sea bailable, ameno, porque vamos a tocar músicas, digamos, del repertorio bailable, digamos, boliviano, en el repertorio tropical, y también al final del set vamos a hacer algo de música nacional, que son como, por decirte, los ritmos de cueca, guaños, taquiraris, y todos esos ritmos, digamos, nacionales que son también para bailar. Y el significado es bien, bien profundo, porque estando acá en Australia sí nos da, digamos, esa posibilidad de ayudar, digamos, a la gente necesitada de Bolivia, y nos llena de espíritu, digamos, ser parte, digamos, de este evento.
1: ¿Y qué significa, por ejemplo, en este caso, este año, Eliana va a ser parte del evento, ella va a ser de MC, pero también es una parte bien importante, porque además de que ella es llevada a Bolivia muy en el corazón, ¿qué significa para ustedes tenerla en el escenario?
2: Sí, va a ser primera vez que vamos a trabajar con Eliana, y estamos bien entusiasmados con ella, porque
0: yo creo que va a ser el complemento que faltaba.
2: Sí.
0: El complemento que faltaba, un MC boliviano. Porque sí hemos tenido, bueno, de la comunidad de acá, hay MCs chilenos, peruanos, o sea, ellos hacen este, pero es otra cosa que tengas un MC boliviano. Entonces, para nosotros, yo creo que es el complemento que faltaba.
2: Preciso, que faltaba.
1: Sí. Bueno, tú justamente me explicabas de que el no tener a veces una persona de la nacionalidad en un evento tan importante como, en este caso, la independencia de Bolivia, muchas veces que no entienda ciertos términos del lenguaje, a veces como que le quita un poquitito de encanto, ¿no?
2: Sí. Hemos tenido nosotros en los eventos que hacemos con Tarpo, hemos tenido esos... son problemitas, digamos, que nosotros como organizadores lo hemos notado, ¿no? Pero tal vez la comunidad no. Pero siempre nos ha gustado hacer las cosas bien, de la mejor manera posible. Y teniendo ahora a Eliana, digamos, en el escenario, compartiendo, digamos, el show que vamos a presentar, realmente sí, va a llenar bastante esos vacíos que teníamos.
0: Yo creo que finalmente va a poder explicar cada ritmo tradicional, los orígenes, todas esas cosas, como debía ser.
1: Además que ella es muy apasionada por su cultura y muy apasionada por su lenguaje, y además de eso, por Bolivia, y eso es muy importante.
2: Sí, realmente cuando la conocí sentí eso, que ella tiene esa pasión que yo tengo por mi país, por demostrar mi cultura. Entonces ya hemos hecho una buena conexión con Eliana, y espero que todo salga bonito.
1: Qué bien. Entonces, ¿cuál sería tu invitación,
2: Limbert? Sí, invitamos a toda la comunidad latina para el 1 de agosto en el St. John's Bowling Club, el evento de semillas, que los Kumpas va a estar haciendo el entretenimiento musical, y hay también bailes de bolivianos que van a estar presentes, y va a ser un show que inolvidable. No se lo pierdan. Hay pocas entradas, creo, y invitamos a todos.
1: Creo que quedan poquísimas entradas.
0: Sí, exactamente. Sí, lo mismo digo, venga a ver el show ahí.
1: Bueno, y nos vamos a una pausa musical y volvemos para despedirnos.

0: amigos, ¿qué tal? Soy Raúl Briceño y este es el libro de la semana. Orgullo y Prejuicio es una de las novelas más representativas de Jane Austen y una obra brillante de la literatura inglesa que continúa cautivando a lectores de todas las generaciones. Su personaje central, Elizabeth Bennet, tiene una única obsesión en la vida: encontrar marido a sus 5 hijas. Y con la llegada al vecindario de Charles Bingle, un joven rico y soltero, la señora Bennet y muchas de las familias de los alrededores verán una estupenda oportunidad para conseguir sus objetivos. Es una historia que te hará placidez leerla. Cada personaje despertará en ti sentimientos encontrados, desde una Lizzie criticona con el sexo opuesto y muchas veces con el propio, o una Jane tierna y llena de esperanzas, o una insufrible Lidia, o una Mary de la que apenas llegas a conocer su verdadera personalidad. La familia Bennet ofrece un abanico de personajes que llegas a amar o detestar. El mensaje de esta novela viene a decir hasta dónde las personas estamos dispuestas a aprender unas de otras y tener disposición para aceptar los errores cometidos. El orgullo puede no ser malo, según su magnitud y cómo sea utilizado. Y en cuanto a los prejuicios, ¿quién no los ha tenido nunca? Son inevitables. Siempre tendemos a juzgar antes de tener la información completa. Orgullo y Prejuicio es una fascinante novela que no solo se lee, se siente en el alma. Lleva más de 200 años funcionando y ahí sigue, tan fresca como el primer día, gracias a sus diálogos y su típico humor británico. ¡Chao, amigos! ¡Hasta el próximo lunes en Conversando con Luisa!
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1: ¿Podría enviarle un saludo a alguien en Bolivia? Porque esto igual va a salir a las redes.
2: Sí, saludos a mi familia, que es cuando venimos acá nos olvidamos de ellos un poco. Entonces, ahora yo creo que me voy a ir a poner al día porque como mi viejo falleció, a lo poco tiempo que fui allá no pude recuperar los tantos años que me perdí allá. Entonces, cuando llegué estaba mal ya. Entonces, voy este fin de año a tratarme de poner al día. Y también a los, mayoría de los colegas allá que yo conocí, músicos, bueno, algunos el COVID se los llevó lastimosamente, se los llevó cuando fui y ya no encontré a uno o dos. El resto se habían salido al exterior y el resto falleció. Y donde sea que estén allá el cielo, a mi viejo y a todos los amigos que fallecieron, colegas músicos que los conocí de esa época. Y saludos también a los músicos y a la nueva generación. Sigan adelante, vayan, si hay la oportunidad, como yo salí, vayan, lleven la cultura, hagan conocer la música que no sea solamente regional, sino que sea internacional.
3: Quedan todos invitados y un saludo a mi país, especialmente a mis yactamases ansaldinos, que justamente este 25 de julio hay una fiesta muy grande en mi pueblo. Entonces, espero que les vaya bien en este evento que van a festejar ellos. Y saludos a todos los latinoamericanos, bolivianos en el mundo.
2: Yo creo que la cultura es que va a unificar a la gente.
3: Y también otra cosita, para terminar, tal vez recalcar que el 1 de agosto tenemos invitados, músicos de Melbourne que están viniendo justo para el evento del 1 de agosto. Entonces, un saludo a César de Melbourne, Henry y José, que están viniendo a apoyarnos para el 1 de agosto. Son bolivianos. Y también hacer una invitación el 8 de agosto. Luis y yo estamos yendo a Melbourne para hacer apoyar también a los músicos
2: que están viniendo a apoyarnos.
3: Que están viniendo a apoyarnos. Entonces estamos yendo para el evento del 6 de agosto también, que es la independencia de Bolivia, de la comunidad boliviana en Melbourne.
1: Bueno, Luis y Limbert, muchas gracias por acompañarnos en Conversando con Luisa y por compartir su historia, su pasión y el profundo amor que sienten por Bolivia y su música. Historias como la de ustedes nos recuerdan que la cultura no conoce fronteras y que a través de la música es posible mantener vivas nuestras raíces e inspirar a las nuevas generaciones. Les deseo la mejor de la suerte, mucho éxito en estos proyectos y en el evento del 1 de agosto. Y a todos quienes nos acompañan, gracias por estar una vez más con nosotros. Recuerden que cada historia es el hilo que teje la tela de nuestra humanidad compartida. Hasta un próximo Conversando con Luisa.

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